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0: Un cielo azul, una sombrilla roja, una toalla amarilla, una excursión a una cala, una siesta a la sombra, un cubo y su pala, un bikini al viento, un libro en la playa, un sentir que separa el tiempo. 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

Así está sonando el Chief Kinderhearted de la madre de la banda australiana de rock, Elsa Five Seconds of Summer. Un himno que celebra la imperfección y la rebeldía. Chief Kinderhearted. Creo que ella le parece bastante sexy.

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3: De Madonna i Sabrina Carpenter, Bring Your Love, a Santana i Becky G, Mi Gran Amor.

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0: I de nou rescatant temes dels anys 80-90, Milky, David Guetta en esta ocasió, Just the Way You Are. Juan Magán acompaña de Omar Montes, una de las canciones del momento, Ayer la vi.
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